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0: ¡Échenle, muchachos!
1: ¡Sí, sí, sí! ¡Sí!

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Amigas y amigos oyentes de Olímpica FM, buenos días tengan todos ustedes y bienvenidos a nuestra primera jornada de noticias. Qué gusto siempre saludarles a todos quienes nos acompañan a través de la frecuencia 97.7, a través de la aplicación Radio Garden, pero también en las redes sociales, en la página de Facebook. Es un gusto trabajar para tan directa audiencia en diferentes cantones de nuestra extensa provincia de Morona, Santiago. Las 8 de la mañana con 5 minutos en nuestro servicio informativo, primera emisión, que llega gracias a Morona Net, que tiene interesantes promociones en este inicio de clases a quienes optan por un plan para su familia, para estudiantes, para también instituciones públicas, empresas. 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A las 8 de la mañana con 8 minutos en nuestro servicio informativo. Y bien, a esta hora queremos agradecer al Hospital General de nuestra ciudad de Macas, el área de comunicación. Se retoman las entrevistas periódicas.

0: con profesionales directivos de esta casa de salud. Esta ocasión le recibimos en nuestro set de entrevistas al doctor Andrés Chanalata, especialista en psiquiatría del Hospital General de nuestra ciudad, con quien abordaremos el tema que tiene relación al Día Mundial para la Prevención del Suicidio. Qué gusto tenerlo acá, es su primera vez, siempre será bienvenido, doctor, y la ciudadanía es la que se beneficia, pues, de estos diálogos, de esta información que se entrega a través de estos medios de comunicación. Buenos días.
1: Bien, buenos días, muchas gracias por la apertura. Igual, qué gusto estar frente a los radioescuchas. Y sí, evidentemente, en buena hora la invitación justamente por el Día Mundial, ¿no? En la prevención del suicidio. Creo que es uno de los temas más difíciles muchas veces de abordar, pero muy necesario saber cómo sobrellevarlo, cómo identificarlo, e incluso diría yo, el cómo hacer que estos pasos sean efectivos para prevenirlo. Entonces, muchas veces, como digo, no sabemos cómo abordarlo de manera efectiva, tanto el personal muchas veces de salud como también las personas que no pertenecen al personal de salud.
0: Bueno, y la apertura que se da a través de los medios es importante para que mucha gente más se interese sobre el tema y, si es el caso, pues acuda a pedir ayuda a los centros de salud, hospitales.
1: Sí, exactamente. Justamente sería el informar. Que bueno, mediante este medio poderlo hacer efectivo, ¿no? Que las personas que tengan señales de alarma, que tengan estas ideaciones, por ejemplo, que muchas veces es lo primero que aparece y lo más frecuente, y puedan en este caso acceder por medio del Ministerio de Salud Pública a la parte de psicología, de psiquiatría. Y de igual manera, o sea, en la parte de emergencia, asesoramientos, incluso charlas que se dan muchas veces en el mismo Ministerio de Salud Pública, en el hospital, que sí es fomentado por las enfermeras, por dar charlas, como digo, continuamente. Entonces, eso es muy importante. Aquí lo principal, saber que hay esta apertura, que hay esta, que se ha abierto, digamos, esta posibilidad de atender estos casos.
0: Ahora, doctor, ¿cuáles entonces serían las causas? Recordemos a la ciudadanía y demos a conocer a otros también para que una persona intente suicidarse.
1: Bien, yo creo que más que una causa única, sí hay que hablar que es algo multicausal. En este caso es como que todos los factores, digamos, que estén alrededor del sujeto, tanto de la parte interna como de la parte externa, influyen para que una persona quiera suicidarse, tenga ideas, digamos, de desvivirse. Entonces, aquí va a depender mucho, como digo, la personalidad, el estado anímico de la persona, el que tenga o no tenga igual un trastorno mental, si influye mucho. También, aparte de esto, diría que es la parte ya social, el hecho de tener o no tener un buen soporte familiar. Muchas veces personas que están muy, muy aisladas, es como que un factor también que de riesgo. Y aquí es de hablar, digamos, factores, ¿no? En los que los factores, digamos, causales influyen mucho y se convierten o en factores protectores o en factores de riesgo. Entonces, también hablaríamos, por ejemplo, la parte económica, también sí influye mucho, pero más allá de eso es el cómo uno pueda tener o no este apoyo y este incluso acceso a que pueda asistir, por ejemplo, como digo, a un asesoramiento psicológico, psicoterapéutico y en este caso por parte de psiquiatría, cuando igual evaluando se necesite medicamentos para tratar algún trastorno mental previo a estas ideaciones.
0: Es importante también hacer este llamado, doctora, a quienes, es decir, los padres de familia, a prestar atención a los jóvenes. Entiendo que en tiempos de fin de año también ha habido algunos casos de estos de suicidio, quizá prestar un poco más de atención a sus hijos y evitar quizá que se dé este desenlace.
1: Sí, bien, justamente lo que acaba de mencionar, yo creo que viendo justamente la proporción, ¿no? De personal que a lo mejor sí llega con estos intentos suicidios. Ejemplo, hay una connotación. Muchas personas a lo mejor llegan a la consulta externa y a lo mejor llegan con ideación, pero también es importante ver los casos cuando llegan a emergencia, hospitalización, donde ya, digamos, ya no solo se ha quedado en una ideación, sino más bien ya ha habido el acto compulsivo o en este caso ya la decisión de querer desvivirse. Entonces, es como que todo esto debe ser manejado como que propiamente en cada caso de manera individual. Muchas veces justamente los jóvenes, como bien lo dijo, en la parte, digamos, familiar no son escuchados, no son, digamos, valorados incluso. Muchas veces también influye
0: A
1: aún de
0: veces hay
1: manera.
0: injusticia, ¿no? A unos les da atención, a otros no. Entonces, por ahí también creo que
1: Efectivamente,
0: puede.
1: eso es una realidad. Muchas veces nosotros diríamos de manera particular, ¿no? Como que no, sí, a todos se le da la misma atención, pero ya en la realidad del caso se ve que no, que muchas veces no es así. Y estos niños obviamente son muy perceptivos, se dan cuenta, y no es algo que viven un día, sino es algo que viven en el día a día y se va acumulando. Entonces, es importante, como digo, identificar estos patrones de conducta y a lo mejor poderlos modificar.
0: Ahora, se ha dicho también, o se tiene conocimiento de que a veces intentan en varias ocasiones. No es que generalmente no se da a la primera este acto penoso, doctor.
1: Sí, ahí es como, en este caso, digamos, hacer por etapas justamente para reconocerlo, ¿no? Lo principal es como cuando aparece, por ejemplo, yo digo la tristeza, que obviamente todos en algún momento la experimentamos, ¿no? Algún grado de tristeza por las cosas que no salen como nosotros queremos, algún evento que a lo mejor nos sucedió. Pero cuando esta tristeza, en este caso, comienza a ser constante, donde se convierte en un episodio depresivo. Y no obstante, cuando estos episodios depresivos siguen recurrentes, no se modifican, evidentemente caen en una depresión, muchas veces ansiedad. Y estos, a consecuencia de, digamos, de años que no han sido vistos de la manera más efectiva, terminan convirtiéndose en ideaciones suicidas y posteriormente en actos ya compulsivos o en actos ya de decisión, donde uno planifica ya, digamos, desvivirse. Y obviamente, si ya cometen el acto, pues es justamente con esta connotación de quererse quitar la vida. Y de ahí, obviamente, lo más fatal que es ya el suicidio consumado, cuando, pues, evidentemente ya atentaron contra su vida y lo lograron.
0: A raíz del COVID-19 se han incrementado este tipo de actos, doctor. Entiendo que también hay especialistas que tienen ya un poco más de trabajo, inclusive porque se está dando un poco más de atención y estas charlas también sirven para igualmente motivar a la gente que se interese en estos temas.
1: Sí, evidentemente yo creo que la dinámica justamente que se tenía social a nivel mundial, digamos, no solo aquí en Ecuador, creo que a nivel mundial afectó el COVID-19 y hizo que cambie, digamos, la dinámica que uno llevaba. El hecho del aislamiento como que sacó la parte interna que teníamos muchas veces contenida. Entonces, evidentemente se ha visto como que una apertura de estas enfermedades justamente mentales que muchas veces fue como que un estigma. El hecho de asistir incluso a psiquiatría, a psicología, a la parte psicoterapéutica, y de cierta forma se ha abierto esa puerta para que sea un poco más naturalizado el hecho de asistir, pero evidentemente también sacó que muchos están sufriendo internamente y por la dinámica, digamos, de crianza, las dinámicas sociales, no asistían, digamos. A partir del COVID-19 creo que eso se hizo más evidenciable y ahora las personas, pues sí, evidentemente están asistiendo de alguna manera, se quitó este estigma y ahora con más razón sí se ven más casos, no porque antes no haya existido, sino porque no estaban siendo evidenciables y qué mejor que ahora se puede identificar de alguna manera en los estadios previos para poder evitarlo.
0: No está por demás, hay gente que dice, yo no voy a un psicólogo, a un psiquiatra, no estoy loco. ¿Cuándo tiene que acudir a un especialista o a otro?
1: Exactamente, creo que ese es el estigma que se llevaba desde mucho antes, creo que de las generaciones que tenemos, de abuelos, padres, en este caso ya los que son profesionales, los jóvenes y ahora los niños, ¿no? Yo creo que es sí ponerlo el problema de frente. Muchas veces no se suicidan en realidad las personas que tienen un trastorno mental. No hace falta tener un trastorno mental para tener ideación suicida. Muchas veces se suicidan, como digo, o se intentan suicidar. Personas que a lo mejor asisten a su trabajo todos los días, que a lo mejor son buenos padres, son jefes de área, personas que a lo mejor están haciendo su trabajo el día a día, pero no están viendo su parte interna, no están solucionando varios conflictos que llevan desde hace años concentrados ahí. Y esa es la importancia, digo yo, de asistir a la parte psicoterapéutica de psicología, de psiquiatría, no porque estén con un trastorno mental, no porque estén locos, sino más bien porque no están subsanando, digamos, lo que tienen adentro. Muchas veces el hacer catarsis dentro de la parte psicoterapéutica es transformar todo lo que uno lleva contenido por años, que sea visto.

0: de una diferente forma y eso nos ayude a ver una perspectiva diferente, donde lo que mejor nos hizo sufrir por algún tiempo no se convierta en un estigma que, o en una piedra que debamos llevarlo sostenida durante años, sino más bien que nos sirva a aprender, a aceptar y en este caso a transformar, que todo lo que a lo mejor pasó nos haga ser una mejor versión de lo que era.
1: Claro, es decir, una persona puede no demostrar problemas psicológicos, sin embargo, esta crisis puede venir de manera súbita y llegar a esta
0: Exactamente. Mire, muchas
1: directa.
0: veces yo creo que no solo bueno en la parte del suicidio, sino incluso en enfermedades, justamente ahí sí hablando ya de las denominación de diagnósticos. Uno por no llevar este estigma de que voy a ir al psiquiatra, voy a ir a una psicoterapia. Hay incluso trastornos mentales que sí están ahí y pasan, como digo, no desapercibidos, porque con el tiempo va dando connotaciones. Y evidentemente muchas veces las enfermedades no se presentan a nivel, digamos, cuando uno está con personas a su alrededor, sino cuando uno se queda solo en casa, cuando uno silencia la mente, uno comienza a pensar en las cosas que verdaderamente están pasando internas. Entonces ahí es cuando uno comienza a sobrepensar, a ver pensamientos rumiantes que están uno tras día, y ya cuando estas cosas se convierten en el día a día, comienzan a afectar a nivel familiar, a nivel del trabajo, a nivel social, y ahí recién se hace evidenciable, pero porque ya lo está sufriendo varios años, varios meses.
1: Ahora, doctor, ¿cómo puede un familiar afrontar el suicidio de un ser querido? ¿Existe algún tratamiento médico específico?
0: Sí, mire, muchas veces yo, obviamente en la práctica se evidencia, ¿no? Que el escenario más fatal es cuando evidentemente la persona pues logró suicidarse y en este caso, ¿qué es lo que queda? Los familiares no es como que no van, o sea, obviamente es el sufrimiento que van a pasar, pero evidentemente también se quedan con secuelas de estos actos y muchas veces va a haber el duelo patológico que después, o sea, puede abordar durante más tiempo del que a lo mejor uno cree normal. Puede haber depresión e incluso estas ideas, esta connotación del suceso suele abrir las puertas para que otras personas a su alrededor, los que eran, digamos, familiares más allegados, digan por qué lo hizo y si yo hiciera lo mismo. Entonces, abre la puerta incluso para que otras personas quieran tomar las mismas decisiones, que son fatales. Entonces, sí se necesita un acompañamiento, una asesoría incluso psicológica, psicoterapéutica, cuando hay estos escenarios. De hecho, o sea, se debería, aprovechando justamente hoy que hay el medio para informar, que cuando haya estos eventos puedan asistir para ser, como digo, de alguna manera orientados, si es que a lo mejor se necesita incluso ya la parte farmacológica, que sería de la parte de psiquiatría, también se puede implementar para ayudar a sobrellevar justamente todos estas connotaciones que deja lo más fatal que es el suicidio consumado y en los familiares con mucha más razón.
1: Sería bueno, ¿no? Y algunas veces hemos insistido que es necesario, quizá en asamblea de padres de familia, cuando van a entregar las libretas, se haga una charla de unos 30 minutos sobre estos temas y se alerte sobre los problemas que puede conllevar el no interesarse en estos temas.
0: Pienso que sería de hecho, una de las grandes ideas que se debería implementar. Pienso que no se necesita tantos recursos, sino más bien el hecho de hacer o sea, ser más organizados en esto de fomentar la promoción, digo yo, en la prevención del suicidio. Y evidentemente, se podría hacer esto, como digo, a lo mejor, bueno, depende mucho, ¿no? De las partes institucionales. Pero no lo veo como algo que no, más bien es una idea muy ganadora para que nosotros
1: Claro,
0: podamos
1: presentar una
0: implementarlo.
1: planificación anual y se va visitando establecimientos educativos que puede dar mucho.
0: Exactamente, podríamos hacerlo incluso, como digo, de parte profesional, justamente de los que están en el área de salud mental, e implementarlo en las escuelas, muchas veces en los sitios de trabajo, incluso creo que sería algo que ameritaría y ayudaría mucho justamente para abrir las puertas a que asistan, como digo, al hospital, puedan ser vistos de la mejor manera y, como digo, no porque ya haya un desenlace, sino más bien previo a estos desenlaces.
1: Doctora, hay que tener mucho cuidado, entiendo, en lo que tiene relación con los medicamentos que los especialistas pues

0: Cada caso es muy diferente. Entonces, aquí viene mucho el hecho de no automedicarse, o sea, es principal. De igual manera, justamente los medicamentos que son de la parte de psiquiatría son con mucha más razón más delicados porque en las farmacias, evidentemente, por la norma, no es que los pueden vender, digamos así,
1: Sí,
0: por venderlos.
1: cualquiera.
0: Incluso hay medicamentos que necesitan una receta especial, justamente porque hay connotaciones en las que uno puede generar adicción incluso a los medicamentos. Entonces, sí, en este caso hay que llevarlo de una manera estricta, seguida por el profesional, para que no se convierta en un problema mayoritario el tomar un medicamento que desconocen los efectos adversos, y más aún cuando son mezclados con otras sustancias que pueden ser, como digo, el consumo de alcohol, consumo de drogas. Entonces sí hay que tener mucha precaución en esto y mucha responsabilidad.
1: Bien, ya cerca del final de esta entrevista, doctor, sería oportuno también dar algunas recomendaciones de cómo abordar a una persona o un familiar que ha intentado suicidarse para que no lo vuelva a hacer, no lo intente, al menos.
0: Sí, yo creo que aquí sí va algo y diríamos la perla justamente de la entrevista de hoy. Yo creo que cómo abordamos justamente cuando tiene alguien una ideación suicida o cuando ya incluso ha intentado desvivirse y a lo mejor ahora cómo abordarlo. Muchas veces creo que es el miedo o el no saber cómo iniciar estas conversaciones. Y creo que lo primero es decirles que sí. No es que porque yo le pregunte a la persona si en realidad quiere desvivirse, quiere hacerse daño, voy a estigmatizarlo, voy a hacerle más daño. No, al contrario, hay que preguntarte obviamente de manera empática, el hecho de, en realidad tú quieres hacerte daño, a lo mejor cuéntame, ¿qué te está pasando? Y estas preguntas son ideales para que la persona pueda comunicarlo. Aparte de eso, creo que es el hecho de tener una escucha activa. Muchas veces nosotros podemos decirlo, ejemplo, a las personas, y nos pasa a diario que, ejemplo, un familiar, sea madre, hijo, o en este caso los padres a los hijos a los padres, dicen, ok, ¿cómo te fue? Pero es como que, ah, no, sí, dime, ¿cómo te fue? Pero uno está haciendo otra actividad, y sí, ajá, pero es como que no está con una escucha activa. Y aquí es lo importante de tener una escucha activa donde yo realmente me intereso por lo que le está pasando a la persona, donde se convierte justamente esos minutos en ganancia para que esta persona a lo mejor está sufriendo, pero diga, no, en realidad a otra persona le importa lo que yo estoy pasando. Y muchas veces es el contacto visual, muchas veces el hecho de sentarse con la persona, hacerle estas preguntas y escucharlo de manera dinámica, con un interés genuino, para que evidentemente la persona se sienta respaldada. Y de ahí, más que dar consejos, más que dar decir algo frente a lo que le está pasando, yo creo que uno gana muchísimo tiempo en escucha, con la escucha activa. Esto es lo principal. Después de esto es identificar, obviamente, si es que ya la persona nos dice, sí, en realidad quiero hacerme daño, el hecho de que tenga una idea estructurada, planificada, que muchas veces ellos nos lo van a decir. Entonces, ahí intervenir y obviamente por medio del ECU 911, canales oficiales, por ejemplo, que se pueda hablar a la parte del MSP, o incluso tener este acompañamiento, decir, ¿por qué no vamos a la parte del hospital, de los centros de salud, y de ahí pues poderle orientar de mejor manera a la persona que está pasando por estos eventos?
1: Los pacientes por derecho les asiste el tener reserva sobre los datos, su situación. Entiendo que se maneja con mucho profesionalismo de parte de ustedes en el hospital, en la
0: Sí,
1: Dimax.
0: evidentemente, la parte, digamos, ya de lo que es, por ejemplo, claro, cada caso individual, evidentemente hay connotaciones muchas veces de agresión física, verbal, sexual y otras cosas, y no necesariamente tiene que, digo, ser juzgado. Lo primero creo que es eso, y eso nos pasa muchas veces cuando estamos creando ese lazo de confianza, justamente donde me está pasando algo. Entonces, lo principal creo que de parte del área de salud, e incluso los que hacen este acompañamiento, van a hacer este acompañamiento, es el no juzgar a la persona, sino más bien tratar de entender el contexto, el saber que estas cosas suelen suceder muchas veces más de lo que nosotros pensamos, y poder ser ese enlace que nos ayude, como digo, hacer un apoyo para estos pacientes, para estas personas que llegan al hospital.

0: Al contrario de, como digo, a lo mejor decirle no, pero ¿por qué hiciste esto? ¿Por qué vas a hacer esto? O juzgar las cosas que están alrededor de. Entonces, vamos ahí en esa parte empática, donde se resguarda mucho, como digo, la información que se nos es dada, propiamente solo para el paciente y el profesional, y poder abordarlo, orientar y conducir de mejor manera estos eventos.
1: ¿Cómo accede una persona a una consulta en esta área de psiquiatría?
0: Perdón, ¿me puede repetir la
1: ¿Cómo
0: pregunta?
1: accede una persona a una consulta en el área de psiquiatría?
0: Bueno, lo primero es a través del primer nivel, en este caso los centros de salud, obviamente ellos van a evaluar tanto la parte de psicología, la parte de medicina general, y ellos obviamente tienen la parte de observar, de ver los síntomas, de ver a lo mejor los causales. Y si ellos evidencian evidentemente que necesita la atención por psiquiatría, ellos derivan, hacen la hoja de derivación y evidentemente con eso pueden acceder al siguiente nivel de atención donde estamos los especialistas, en este caso yo como especialista de psiquiatría y puedo verlos, digamos, mediante el agendamiento. Eso es una de las maneras. La otra es obviamente cuando ya hay una connotación, ¿no? Donde evidentemente las personas ya han logrado en realidad hacerse daño, ¿no? Entonces ahí es por el área de hospitalización, el área de emergencia, donde igual se les hace una evaluación ya de la parte de interconsultas por la especialidad de psiquiatría y también estos casos son abordados, se maneja dentro de la parte de hospitalización y posteriormente en la parte de consulta externa para un seguimiento.
1: En la parte final, no sé si está planificada alguna actividad con este motivo o cómo se va a seguir compartiendo esta información con la gente que llega hasta el hospital, General Vacas.
0: Bueno, en el hospital sí se hace, como digo, regularmente estas charlas, exposiciones, como digo, de todo el personal de salud, no solo, digamos, del área de psicología, de psiquiatría, sino todo el hospital, de alguna manera, están haciendo charlas continuas, casas abiertas, donde en la parte, digamos, donde es la sala de espera, uno comienza, bueno, podemos dar, como digo, estas connotaciones de cómo abordar. Problemas sociales, el hecho de afrontar episodios depresivos, la parte de ansiedad. Entonces ahí como que sí se está promocionando obviamente en la parte del hospital. Ahora como una acotación justamente de lo que hablábamos antes, creo que esto se podría implementar incluso más allá del hospital a otras áreas que a lo mejor se podría institucionalmente hablando, sería algo bueno, algo que nos ayudaría mucho a promocionar la prevención del suicidio.
1: Claro, con todo gusto y los medios de comunicación, ahí estaremos también para tratar de llegar a mucha más gente con esta importantísima información que hoy hemos topado, estimados amigos oyentes, con el doctor Andrés Chanalata, especialista en psiquiatría del Hospital General de Macas, sobre el Día Mundial para la Prevención del Suicidio. Hasta aquí la presente entrevista. Vamos a hacer con su permiso una pausa. Volvemos con más información aquí en Olímpica 97.7.
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8 de la mañana con 41 minutos en Olímpica FM, amigos oyentes. Primera emisión de NotiAcción. 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

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nuestro servicio informativo. ...253 profesionales de la salud prestarán sus servicios en los 13 cantones de Morona, Santiago. 253 profesionales se incorporan a establecimientos de salud de Morona, Santiago para fortalecer la atención integral. Profesionales de la salud se incorporan entonces al Ministerio de Salud Pública. Del total de nuevos profesionales, 98 son médicos, 78 licenciados o licenciadas de enfermería, en enfermería, 52 odontólogos, odontólogas y 25 obstetras, quienes próximamente se trasladarán a los diferentes establecimientos de salud, donde cumplirán su año rural. Como parte de su incorporación durante esta semana, los nuevos profesionales participarán o participan de una jornada de inducción en la que reciben conocimientos y herramientas administrativas, técnicas y operativas relacionadas con los diferentes programas y procesos que desarrolla el Ministerio de Salud Pública a escala nacional. Este proceso tiene como objetivo fortalecer sus conocimientos y competencias para que puedan brindar una atención integral, oportuna y de calidad a la población de las comunidades y localidades a las que han sido designados. Durante la jornada de los profesionales, pues, recibieron un saludo protocolario intercultural por parte del proyecto de fortalecimiento de salud intercultural de la Dirección Provincial de Salud de Morona, Santiago, en el marco de el fortalecimiento, en el marco de las acciones orientadas a promover una atención que reconozca la diversidad cultural de la provincia. Nicolás Traves, director provincial de salud de Morona, Santiago, motivó a los nuevos integrantes del equipo de salud a desempeñar sus funciones con compromiso y vocación de servicio, especialmente en beneficio de los grupos prioritarios y de las poblaciones ubicadas en zonas alejadas. Las 8:47 en nuestro servicio informativo, emisión de noticias número 1 correspondiente al día de hoy, 10 de septiembre de 2026.

Centro Sur supera 15 toneladas de cables de en desuso retirados. Sixigasuay, por ejemplo, más de 15 toneladas de cables de telecomunicaciones en desuso han sido retiradas hasta la fecha en el área de comunicación en la empresa eléctrica regional Centro Sur, como parte de un proceso coordinado con las 104 cable operadoras catastradas. El jueves 27 de agosto, las labores continuaron en el cantón Sixig, donde los equipos técnicos ejecutaron el retiro de cables y que ya no prestan servicio y que afectan el orden y ornato de los espacios públicos. El proceso inició pues en Cuenca y posteriormente se extendió a los cantones azuayos de Santa Isabel, Gualaceo, Paute y Sixig. Para estas intervenciones, Centro Sur realiza previamente un levantamiento de información y notifica a las empresas de telecomunicaciones con el propósito de coordinar el retiro de los cables que se encuentran fuera del uso. Los cables que continúan brindando servicios son identificados y etiquetados por cada operadora para luego ser ordenados y empaquetados. Mientras tanto, el cableado desechado es retirado y cada empresa es responsable de su adecuada disposición, evitando dejar residuos en aceras y veredas. En los sectores donde se identifica una mayor concentración de cables en desuso, se desarrollan grandes mingas de retiro. De manera permanente, funcionarios de la Unidad de Gestión de Infraestructura realizan estas labores en los diferentes sectores del área de concesión de aproximadamente 30.000 kilómetros, que comprende Azuay, Cañar y Morona, Santiago, informó Diego Morales, presidente de la empresa eléctrica. Centro Sur utiliza además una herramienta digital que permite registrar las características de cada poste y capturar fotografías georreferenciales, información que se sincroniza con sus sistemas institucionales para identificar las operadoras que utilizan cada estructura. El retiro continuará de manera progresiva para contribuir al orden, seguridad y belleza de los sectores de la zona 6. Esperemos pues que en esta ocasión se haga uso también de las instalaciones, de los soterramientos que hay en varias calles de la ciudad céntrica, del centro de la ciudad, pues obra realizada por la administración del ingeniero Franklin Galarza. Esperemos que se utilicen estos cables y ya dejen al máximo pues de estar cual telarañas en las principales calles céntricas de nuestra ciudad de Macas, en, por lo menos en donde existen estas instalaciones que no estarán utilizadas al 100%. Sabíamos que la CNT sí está usando estas instalaciones, pero no sabemos al resto de operadoras de cable o de telecomunicaciones. 8:51 en Olímpica FM, es la primera emisión de noticias.

Bueno, se cambiaron los segmentos de información, es por ello que vamos a aprovechar, amigos oyentes, para brevemente revisar noticias nacionales. En esta última parte, Abdalá y Dalo Bucarán conocieron hoy su sentencia en el caso Pruebas COVID-19. El expresidente Abdalá Bucaram Ortiz y su hijo Jacobo Bucaram fueron sentenciados a 9 años y 4 meses de prisión como colaboradores del delito de delincuencia organizada en el caso Pruebas COVID-19. Detalles de la sentencia: condena 9 años y 4 meses de cárcel para Abdalá Bucaram y su hijo Jacobo. Grado de participación: declarados culpables como colaboradores. Fecha de fallo: 9 de septiembre de 2026, tras varios diferimientos y ausencias previas por motivos de salud del exmandatario. Delito investigado: delincuencia organizada relacionada con la venta irregular de pruebas de detección del COVID-19. Ahí la información, amigos oyentes, a nivel nacional. A nivel internacional, en esta última parte, secretario Marco Rubio, no tenemos mejor aliado en la región que Ecuador para enfrentarse a la amenaza criminal transnacional. Se esperan cifras que demuestren esta importante coordinación de trabajo en el tema de la seguridad, amigos oyentes. Abdalá Bucaram sobre su sentencia: el fallo macabro e inmoral va a ser anulado. Dice esta nota informativa, el expresidente aseguró que presentará 40 publicaciones de uno de los jueces y cuestionó que no se haya excusado del proceso. El expresidente Abdalá Bucaram Ortiz anunció la noche del miércoles 9 de septiembre que buscará anular la sentencia de 9 años y 4 meses de prisión que recibió ese mismo día como colaborador del delito de delincuencia organizada dentro del caso Pruebas COVID-19. A través de una publicación en X, Bucaram calificó el fallo como macabro e inmoral y aseguró que será anulado. Como parte de sus argumentos, cuestionó la actuación de uno de los jueces que integró el tribunal que emitió la sentencia. Bucaram no identificó en su publicación cuáles son las 40 publicaciones a las que se refiere, pero aseguró que las presentará durante una rueda de prensa convocada para el jueves 10 de septiembre a las 13:01 p.m. en su domicilio. Las 8:54 p.m. en nuestro servicio informativo. El Expreso nos muestra, amigos oyentes,

Siguiente información en su portada, eliminación de la unidad anticorrupción. Audiencias se suspenden y causas quedan sin juez. Jueces advierten sobre falta de competencia, riesgo de nulidades y la pérdida de especialización en casos complejos. El debilitamiento del sistema no es de recién, viene desde el 2005. Se publica en esta información, vamos a complementar, amigos oyentes, según Sara Ortiz, la repentina supresión de la unidad judicial especializada para el juzgamiento de delitos relacionados con corrupción y crimen organizado ya tiene consecuencias en procesos de alto impacto social. Desde el martes 8 de septiembre de 2026, varias audiencias han sido suspendidas o diferidas ante la falta de directrices claras sobre qué juzgados deben asumir los procesos que estaban bajo su competencia. El primer impacto se registró la mañana de este martes 8 de septiembre. Pues una vinculación a la instrucción fiscal dentro de una investigación por una supuesta organización delictiva transnacional dedicada al tráfico de explosivos y municiones desde Perú fue cancelada. No pudo llevar a cabo por cuanto en base a la resolución 187-2026 de fecha 7 de septiembre del 2026 se suprime la unidad judicial por cuanto no existe una directriz respecto de las causas, dice el acta.

Libertad de prensa en Ecuador, el discurso de Neira que revive prácticas del correísmo y se pese a estar en orillas contrarias, el marco conceptual que el funcionario tiene sobre el periodismo parece sacado de manuales del gobierno de Rafael Correa, según Martín Payares, aunque siempre trata de deslegitimizar a quienes critican al gobierno, tildándolos de correístas. El concepto de José Julio Neira tiene sobre la libertad de expresión es perfecta e integrante, o íntegramente más bien, correísta, aunque ideológicamente pueden estar en esquinas contrarias, eso lo dice él, pero nada apunta a eso. El marco conceptual que el actual secretario de la Administración tiene sobre el periodismo parece sacada de manuales de un gobierno anterior. Las 8:57 en nuestro servicio informativo. Vamos a diario El Mercurio desde la ciudad de Cuenca, amigos oyentes. La información.

Sismos despertaron a la ciudadanía en diferentes sectores, no solamente de acá, del sector fronterizo de Ecuador, sino también en Perú. Sismos registrados en Perú se sintieron en Ecuador este 10 de septiembre. Tres sismos se sacudieron, oh, tres sismos sacudieron pues la Amazonía peruana la madrugada de este 10 de septiembre de 2026. Ellos se sintieron de manera leve en el sur y en el oriente de Ecuador, según un reporte de la Secretaría Nacional de Gestión de Riesgos. Los tres movimientos telúricos fueron parte de una secuencia de temblores que afectaron a la provincia de Condorcanqui, al noreste de Perú. De acuerdo con los reportes sísmicos difundidos por el Instituto Geofísico del Perú, el primer sismo se registró a la 1:42 con 41 hora local, con una magnitud de 5.4 y epicentro a 92 kilómetros noreste de Santa María de Nieva, en Condorcanqui. Tuvo una profundidad de 15 kilómetros. Poco más de 20 minutos después, a las 2 con 40, con 4 y 17, se produjo un segundo evento de magnitud 4.1. Y a las 5:39:35, un tercer sismo de magnitud 5.0 volvió a sacudir la zona con epicentro en 94 a 90.

0: 24 kilómetros al noreste de Santa María de Nieva y 15 kilómetros de profundidad. De la mañana con 59 minutos en Olímpica FM, amigos oyentes. La defensa de Antonio Goncalves informó que la fiscalía ordenó a Selec EP entregar en 72 horas la evidencia utilizada en el proceso contra Progen en Estados Unidos, incluidos documentos, conversaciones y registros bancarios sobre los contratos de Quevedo y Salitral. Además, sostuvo que Goncalves no aparece señalado por el SELEC como responsable de la ejecución de esos contratos ni de sus pagos, dice esta información en ecuadorinmediato.com. El Ministerio de Defensa informó que dos operaciones ejecutadas en Quito afectaron la estructura logística de los Lobos. Se muestran fotografías. Información también sobre el tema de los sismos y otra información de nivel nacional también sobre la sentencia. Está totalmente nulitada, dice, en Estados Unidos no se permite que un juez sea parte de una causa donde él odia al acusado, expresó Abdalá Bucarán tras ser declarado culpable como colaborador del caso Pruebas COVID-19. Bien, amigas y amigos oyentes, gracias por su atención. Nos vamos a retirar con su permiso y les esperamos a las 12 horas. Estaremos con más información a través de su frecuencia 97.7. Buenos días.
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Las 12:06 en Olímpica 97.7, amigas y amigos oyentes, qué gusto poder saludarles una vez más a través de esos canales. Estamos iniciando nuestra entrega segunda de noticias.

0: a través de esta subestación, a nombre de varias firmas comerciales, siempre agradecidos de quienes en diferentes épocas del año pues se suman a este trabajo de difusión de la noticia local, regional, nacional e internacional. 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Las 12:08 en nuestro servicio informativo. Vamos a dar la cordial bienvenida en esta ocasión a nuestro set de entrevistas y agradeciendo pues el tiempo que separa en su agenda para poder compartir diálogos que tienen relación con sucesos a nivel nacional, a nivel mundial, inclusive el Día Mundial para la Prevención del Suicidio. En base a esto se están realizando una serie de actividades en el país y en el mundo entero. Para ello hemos invitado a nuestra amiga Rosita Lucero, quien es orientadora familiar. Será de mucha valía este diálogo y también pues estaremos pendientes de los mensajes que puedan emitir también la ciudadanía que nos sigue, que nos escucha. Bienvenida, Rosita, muy buenas tardes.
1: Estimado Fabián, buenas tardes, muchísimas gracias por este espacio. Qué importante el hecho de hablar, ¿no?, de lo que se conmemora el día de hoy, 10 de septiembre, pues el Día Mundial de la Prevención contra el Suicidio.
0: Este es un tema que a veces en familia no se lo toca, en instituciones tampoco y en medios de comunicación igual.
1: Sabe que sí, es un poco incómodo, ¿no? Y un poco incómodo realmente hablar de estos temas. A veces tenemos quizá el pensamiento de que hablar de esto, por ejemplo, en familia, mejor no hablemos porque de repente alguien generamos esta idea en alguno de nuestros hijos, ¿no? Pero en realidad hablar de estos temas en familia es muy importante justamente porque para prevenir.
0: Hay que hacerlo, definitivamente. Y ese es nuestro motivo, nuestro objetivo. Rosita, en la mañana ya tuvimos otra entrevista con un médico del Hospital General de nuestra ciudad y queríamos reforzar también con su criterio, sus recomendaciones, cuáles pueden ser estas causas. Quizás no estamos dando mucha atención a nuestros hijos o le damos mucha atención a uno y a otro. No, son las cosas que desde casa mismo empiezan y hacen que desemboquen en estas situaciones bastante penosas muchas veces.
1: Claro que sí, mi estimado Fabián, sabe que la familia es el primer espacio en donde como integrantes de un sistema familiar debemos hablar con mucha naturalidad de estos temas, empezar por ahí. ¿Por qué se dan? Pues muchas veces justamente la manera de prevenir es escuchando nuestro rol como padres, nuestro rol como integrantes de una familia. Es importante escuchar, saber acompañar, pero también saber dialogar, saber qué decir, qué hacer cuando mi hijo o mi hija viene con alguna idea de estas, o a lo mejor notamos señales, ¿no? Que a lo mejor se está aislando, notamos que nuestros hijos están encerrados en el cuarto, no hablan, no conversan. Muchas veces pensamos que los adolescentes no tienen nada que decirnos, pero en realidad a lo mejor han venido aprendiendo que cuando hablo voy a recibir a lo mejor un regaño, un sermón, voy a recibir quizá palabras que no, o mejor dicho, invaliden estos sentimientos que yo estoy teniendo. Hablar en la adolescencia con los niños, con las niñas, mucho más sobre emociones. Nuestra expresión emocional es muy importante aquí porque muchas veces podemos frenar este tipo de sentimientos que están teniendo nuestros hijos.
0: Bien, ahora es importante también dedicar unos cuantos minutos a lo que tiene que ver a los motivos que podrían desembocar, decíamos, en esta situación. Puede ser quizá bullying, malas notas inclusive, se ha escuchado en tiempos de fin de año que se han dado estos sucesos a nivel de país, temas familiares y temas económicos inclusive.
1: Claro que sí, estimado Fabián, muchos son los motivos, tantos conflictos familiares como conflictos en el ámbito escolar, mucho más para un adolescente. ¿Por qué sucede esto? Es varios conflictos, ¿no? Pero ¿por qué sucede esto en general en

0: adolescentes, pues porque ellos no están en la capacidad emocional y o en la madurez emocional de saber lidiar estos conflictos. Como adolescentes, quizá el conflicto que estamos teniendo en la familia, nos apropiamos de ese conflicto y pensamos que no hay salida, ¿no? Entonces, la idea es, como adulto, como papá, como mamá, enseñar a nuestros hijos a que ese es un conflicto que se puede resolver, acompañado, sí, de un adulto. Entonces, es el hecho de poder escuchar justamente y saber decir las palabras exactas que es, no está solo, porque eso es muchas veces lo que un adolescente que tiene ideas suicidas, pues piensa, ¿no?
1: ¿Cuánto se puede hacer entonces en casa, en los establecimientos educativos, en el trabajo inclusive? Porque
0: Sí.
1: personas ya de avanzada edad inclusive han
0: Exacto, en
1: tomado
0: el tema
1: esta lamentable
0: de.
1: decisión.
0: Exactamente, justamente por las deudas, ¿no? Por deudas muchas veces se ven en los adultos, por quizás situaciones sentimentales, pero siempre he pensado y siempre he dicho que una persona que se suicida no es porque quiere quitarse la vida en general, sino porque quiere acabar con el conflicto. Y la única manera que encuentra es quitándose la vida, ¿no? Entonces, hay que tratar de sobrellevar los conflictos, los problemas que esta persona, joven, niño, niña, adolescente tenga y cómo darle y brindarle este acompañamiento. A veces una persona quizá dirá, un familiar, ¿no? No sé cómo ayudarle, no sé cómo decirle, pero derivar o acompañar a recibir ayuda es muy importante también.
1: Se dice que en algunos casos, o en la mayoría de casos, habrán habido algunos intentos
0: Ajá.
1: antes de desvivirse, que es un tema también que se utiliza
0: Utiliza.
1: en estos casos. Por ello, la importancia de darle atención si se ven estos comportamientos, ¿no?
0: Claro que sí, Fabián. Es muy importante aquí, pues, como digo, reconocer aquellos síntomas, aquellos pequeñas señales que ya se brindaron. En este caso, si es que, por ejemplo, hay una persona en el grupo familiar que presenta este tipo de ideas, pues primero escuchar, segundo, pues estar siempre presente, capaz no hostigando a la persona o estar atrás de la persona, sino, qué sé yo, en casa, pues hay muchos instrumentos que pueden servir para cometer el acto, ¿no? Entonces la idea es como que estar pendiente, evitar este tipo de cosas que puedan a lo mejor a una persona que quiere quitarse la vida, pues llevarlo a realizar eso. Entonces es muy importante aquí el acompañamiento.
1: Ahora, en establecimientos educativos, decíamos también, se debe dar importancia quizá en momentos en que se reúnen en asambleas de padres de familia, dedicarle unos cuantos minutos, conferencias de
0: Exactamente.
1: unos 30 minutos o algo más a estos
0: Sí,
1: temas.
0: es justamente importante porque a veces como padres y madres en el tema de la consulta, quizá ellos no encuentran las palabras, ¿no? Para poder comunicarse. O a veces sin querer también, Fabián, se minimiza estos sentimientos. Por ejemplo, he escuchado padres que dicen, no, no, no es para tanto, mira, tú tienes todo, mira, hay personas que están pasando por situaciones peores. Son términos que se utilizan normalmente en las familias, pero este mensaje puede ser muchas veces como una forma de invalidar, ¿ya? A diferencia de eso, o en lugar de eso, podemos ocupar términos como te escucho, te entiendo, déjame entender cómo te sientes, no estás solo, lo que te pasa es algo solucionable, yo te voy a acompañar, yo te voy a ayudar, ¿ya? Porque el momento que nosotros decimos no es para tanto, ya no llores, minimizamos, estamos minimizando un poquito y quizá esa forma, estas charlas que usted menciona en los ámbitos educativos, es importante porque se les denomina como una escuela para padres, que es pues la forma en cómo llego a mi hijo adolescente, cómo llego a mi hijo adulto, a los integrantes. Y justamente este día de prevención ya del suicidio, la prevención está en mejorar los vínculos, la prevención está en mejorar la comunicación, la prevención está en escuchar, la prevención está en acompañar al integrante que requiere la ayuda.
1: Bueno, estas son cosas que están, y hay que ser francos, están descuidando nuestras autoridades a nivel nacional. Deberían darle mayor interés y precisamente promover este tipo
0: Exacto.
1: de actividades y retomar un programa que siempre me gustó y hablamos cada vez que nos acordamos, es la escuela para padres. Eso debe ser permanentemente
0: Ajá,
1: a través de
0: justamente.
1: los GAS o de
0: Exactamente, sí,
1: instituciones.
0: son espacios que deben ser normalizados, ¿no? Que deben quizá requerir como ciertos, no sé, módulos, espacios en los que uno de verdad se pueda nutrir. Nunca es tarde para dejar de aprender y cada adolescente, cada niño, cada hijo es distinto y los padres pues aprenden cosas distintas de cada uno de ellos.
1: La división, no sé cómo sea el término, de las familias que muchas veces se separan por diferentes motivos, ese también es un...
0: También es un
1: motivo para...
0: Un motivo, sí, porque como digo, quizá los adultos están viviendo ese duelo, ¿no? Esa separación, pero no sabemos que eso también puede generar una consecuencia al hijo, a los hijos en general. Entonces ellos, como mencionaba al inicio, no están en la capacidad emocional madura de poder decir, okay, mis papás ya no se quieren, sino que estamos acostumbrados a una sociedad incluso donde la familia es papá, mamá e hijos. Y no se normaliza también que una familia también es mamá e hijos, una familia también es papá e hijos, o solo papá y mamá. Entonces, eso también es algo que debemos familiarizar, normalizar en nuestra comunidad aquí en la ciudad.
1: Hay que optar definitivamente, y esto entendemos que mientras más pronto se pueda detectar, pues por una visita al médico, al especialista, para ver a qué medicinas puede acceder.
0: Claramente.
1: Son bastante delicadas, entiendo, estas medicinas, pero también a tratamiento que le pueda ayudar a salir de esa situación.
0: Exactamente. En un acompañamiento terapéutico también es importante. Siempre en terapia se realiza lo que es psicoeducación, educar a la familia en estos temas, educar a los padres para cómo acompañar, en este caso, al hijo, al miembro de la familia que tiene ideas suicidas, porque muchas veces pensamos que solamente es el adolescente, la persona que tiene ideas suicidas, pero también la familia necesita acompañar. Por eso la prevención habla mucho de cómo estoy nutriendo yo la red de apoyo, los vínculos con mi familia. Porque si yo estuviera bien en mi sistema familiar, pues obviamente no surgirían estas ideas, ¿no? Entonces la idea es prevenir justamente.
1: Una persona que intentó quitarse la vida, ¿está seguro que pueda volverlo a hacer?
0: Probablemente, hay una probabilidad de que sí lo pueda hacer cuando no existe el acompañamiento. Cuando no existe el quizá la escucha por parte de la familia, el sentirse apoyado, el sentir que puede resolver este conflicto. Entonces, obviamente de aquí ya se desencadenan muchos otros, por ejemplo, cuadros depresivos que se puede dar en la persona al no pues recibir esta ayuda. Si bien la familia siempre va a ser el primer espacio, ¿no? Y por eso justamente debe ser el espacio más seguro. Posterior, la familia es quien menciona, dice, okay, vamos a buscar ayuda. A veces igual pensamos que buscar ayuda es como, fallé como padre. Mejor lo resuelvo yo en casa, calladito, ¿no? Pero no, realmente buscar ayuda pues nos trata de hacer entender que nosotros quizá no estamos en la capacidad también de poder ayudar, o quizá la situación de conflicto es grave y no podemos dar esa resolución, ¿no?
1: Bueno, son problemas definitivamente psicológicos, entendemos, Rosita, y hay muchos que huyen de ir al médico, al especialista, porque dicen, yo no soy loco.
0: Ajá,
1: no van ni al psicólogo, ni al psiquiatra, ni a un orientador.
0: Exactamente. Lamentablemente todavía hay algunos casos que familias, más que nada, que tienen este tipo de pensamientos, ¿no? Pero poco a poco, con la concientización, obviamente, como usted mencionaba hace un momento, el trabajo de los GATS de promover este tipo de espacios, pues es muy importante. Así, poco a poco vamos cambiando también el pensamiento de la comunidad en sí.
1: Bueno, este es un diálogo con Rosita Lucero. Gracias a la presencia de ella estamos pues abordando este tema por el Día Mundial para la Prevención del Suicidio. En su caso, ya en el tiempo que está usted sirviendo acá en nuestra ciudad, en nuestra provincia, entiendo que también habrá tratado estos casos, no sé de qué manera podemos dar a conocer.
0: Sabe que sí, justamente, Fabián, sí he tenido algunos casos en donde, precisamente con adolescentes. Entonces, mi rol como orientadora familiar ahí es psicoeducar. Como yo les decía a mis pacientes en algún momento, mi rol no está en no hacer que el adolescente se quite la vida, sino más bien en que tenga esos motivos justamente de querer vivir, ya, de que hay posibilidades, pero principalmente mejorar los vínculos familiares para que el adolescente sienta pues que está acompañado, que es apoyado y que no está solo. Entonces, aquí viene un trabajo integral, obviamente

0: con derivaciones a psicología clínica, en otros casos pues a psiquiatría y también justamente lo fundamental, la familia. La familia para que sirva como red de apoyo al adolescente que tiene estas ideas.
1: No está por demás dar a conocer en dónde trabaja Rosita Lucero para que la gente lo visite también.
0: Muchas gracias, Fabián. Sí, claro, yo tengo mi consultorio ubicado en la calle Sucre entre 24 de mayo y 9 de octubre, en la clínica Anatem, en el segundo piso.
1: Muy bien, entonces el mensaje final, las recomendaciones relacionadas con este tema, a la gente que nos está escuchando y también que va a mirarnos en las redes sociales.
0: Queridas familias de la ciudadanía de Macas, el día de hoy conmemoramos el Día Mundial pues, de la Prevención del Suicidio. Como orientadora familiar tengo que decirles que es muy importante hablar de estos temas en casa. No incentivamos al hablarlo, no incentivamos a eso, sino más bien a prevenir. Qué importante es poder reforzar los vínculos familiares, tener una buena comunicación en casa. Qué importante y que ayuda a la prevención del suicidio es tener una correcta expresión emocional con nuestros hijos. Qué importante aprender a validar sus emociones y hablar justamente de ellas para que tanto hombres como mujeres, niños y niñas puedan recurrir a sus padres por algún conflicto y no evitar que mis padres sepan que tengo un conflicto porque quizá no me escuchan, porque quizá hay problemas si yo hago algo. Entonces, es muy importante reforzar todo esto en casa, invitarles a que puedan acercarse a cualquier consulta. No está mal pedir ayuda, siempre es importante seguir aprendiendo, hablar de esto también en familia, de la terapia en sí. Así que muchísimas gracias, Fabián, también por el espacio y nada.
1: Bien, si dos o tres personas deciden interesarse sobre el tema y buscar ayuda, habremos cumplido con este objetivo de esta entrevista. Y si es que son muchos más, qué mejor. Uh-huh. Habremos ayudado pues de esta manera. Esta sería una entrevista de carácter social y lo haremos siempre y cuando sea posible. Gracias una vez más a Rosita Lucero. Orientadora familiar que nos ha acompañado a esta hora, estimados amigos oyentes. Permítanos hacer una pausa, volvemos con más información.
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Estimados amigos oyentes de Olímpica FM, vamos en esta ocasión a compartir la entrevista que mantuviéramos con el doctor Andrés Chanalata, es especialista en psiquiatría del Hospital General de esta ciudad. Por motivo de la conmemoración del Día Mundial para la Prevención del Suicidio, estuvo acá para dar a conocer precisamente este importante tema, llegar a la reflexión, motivar el interés a la ciudadanía de Macas y de la provincia que nos escucha y, por qué no, también a quienes nos siguen a través de las redes sociales.

0: Ahora la invitación justamente por el Día Mundial, ¿no? En la prevención del suicidio. Creo que es uno de los temas más difíciles muchas veces de abordar, pero muy necesario saber cómo sobrellevarlo, cómo identificarlo, e incluso diría yo, el cómo hacer que estos pasos sean efectivos para prevenirlo. Entonces, muchas veces, como digo, no sabemos cómo abordarlo de manera efectiva, tanto el personal muchas veces de salud como también las personas que no pertenecen al personal de salud.
1: Bueno, y la apertura que se da a través de los medios es importante para que mucha gente más se interese sobre el tema y si es el caso.

0: Pues acuda a pedir ayuda a los centros de salud, hospitales.
1: Sí, exactamente. Justamente sería el informar que, bueno, mediante este medio poderlo hacer efectivo, ¿no? Que las personas que tengan señales de alarma, que tengan estas ideaciones, por ejemplo, que muchas veces es lo primero que aparece y lo más frecuente, y puedan en este caso acceder por medio del Ministerio de Salud Pública a la parte de psicología, de psiquiatría, y de igual manera, o sea, en la parte de emergencia, asesoramientos, incluso charlas que se dan muchas veces en el mismo Ministerio de Salud Pública, en el hospital, que sí es fomentado por las enfermeras, por dar charlas, como digo, continuamente. Entonces, eso es muy importante. Aquí lo principal, saber que hay esta apertura, que hay esta, que se ha abierto, digamos, esta posibilidad de atender estos casos.
0: Ahora, doctor, ¿cuáles entonces serían las causas? Recordemos a la ciudadanía y demos a conocer a otros también para que una persona intente suicidarse.
1: Bien, yo creo que más que una causa única, sí hay que hablar que es algo multicausal. En este caso es como que todos los factores, digamos, que estén alrededor del sujeto, tanto de la parte interna como de la parte externa, influyen para que una persona quiera suicidarse, tenga ideas, digamos, de desvivirse. Entonces, aquí va a depender mucho, como digo, la personalidad, el estado anímico de la persona, el que tenga o no tenga igual un trastorno mental, si influye mucho. También, aparte de esto, diría que es la parte ya social, el hecho de tener o no tener un buen soporte familiar. Muchas veces personas que están muy, muy aisladas, es como que un factor también que de riesgo. Y aquí es de hablar, digamos, factores, ¿no? En los que los factores, digamos, causales influyen mucho y se convierten o en factores protectores o en factores de riesgo. Entonces, también hablaríamos, por ejemplo, la parte económica, también sí influye mucho, pero más allá de eso es el cómo uno pueda tener o no este apoyo y este incluso acceso a que pueda asistir, por ejemplo, como digo, a un asesoramiento psicológico, psicoterapéutico y en este caso por parte de psiquiatría, cuando igual evaluando se necesite medicamentos para tratar algún trastorno mental previo a estas ideaciones.
0: Es importante también hacer este llamado, doctor, a quienes, es decir, los padres de familia, a prestar atención a los jóvenes. Entiendo que en tiempos de fin de año también ha habido algunos casos de estos de suicidio, quizá prestar un poco más de atención a sus hijos y evitar quizá que se dé este desenlace.
1: Sí, bien, justamente lo que acaba de mencionar, yo creo que viendo justamente la proporción, ¿no? De personal que a lo mejor sí llega con estos intentos suicidios, ejemplo, hay una connotación. Muchas personas a lo mejor llegan a la consulta externa y a lo mejor llegan con una ideación, pero también es importante ver los casos cuando llegan a emergencia, hospitalización, donde digamos, ya no solo se ha quedado en una ideación, sino más bien ya ha habido el acto compulsivo o en este caso ya la decisión de querer desvivirse. Entonces, es como que todo esto debe ser manejado como que propiamente en cada caso de manera individual. Muchas veces justamente los jóvenes, como bien lo dijo, en la parte, digamos, familiar no son escuchados, no son, digamos, valorados incluso. Muchas veces también influye
0: A
1: aún de
0: veces hay
1: manera.
0: injusticia, ¿no? A unos les da atención, a otros no. Entonces, por ahí también
1: Efectivamente, eso es una realidad. Muchas veces nosotros diríamos de manera particular, ¿no? Como que no, sí, a todos se le da la misma atención, pero ya en la realidad del caso se ve que no, que muchas veces no es así. Y estos niños obviamente son muy perceptivos, se dan cuenta, y no es algo que viven un día, sino es algo que viven en el día a día y se va acumulando. Entonces, es importante, como digo, identificar estos patrones de conducta y a lo mejor poderlos modificar.
0: Ahora, se ha dicho también, o se tiene conocimiento de que a veces intentan varias ocasiones. No es que generalmente no se da a la primera este acto penoso, doctor.
1: Sí, ahí es como, en este caso, digamos, hacer por etapas justamente para reconocerlo, ¿no? Lo principal es como cuando aparece, por ejemplo, Yo digo la tristeza, que obviamente todos en algún momento la experimentamos, ¿no? Algún grado de tristeza por las cosas que no salen como nosotros queremos, algún evento que a lo mejor nos sucedió. Pero cuando esta tristeza, en este caso, comienza a ser constante, donde se

0: convierte en un episodio depresivo. Y no obstante, cuando estos episodios depresivos siguen recurrentes, no se modifican, evidentemente caen en una depresión, muchas veces ansiedad. Y estos, a consecuencia de, digamos, de años que no han sido vistos de la manera más efectiva, terminan convirtiéndose en ideaciones suicidas y posteriormente en actos ya compulsivos o en actos ya de decisión, donde uno planifica ya, digamos, desvivirse. Y obviamente si ya cometen el acto, pues es justamente con esta connotación de quererse quitar la vida. Y de ahí obviamente lo más fatal, que es ya el suicidio consumado, cuando pues evidentemente ya atentaron contra su vida y lo lograron.
1: A raíz de el COVID-19 se han incrementado este tipo de actos, doctor. Entiendo que también hay especialistas que tienen ya un poco más de trabajo, inclusive porque se está dando poco más de atención, y estas charlas también sirven para igualmente motivar a la gente que se interese en estos temas.
0: Sí, evidentemente yo creo que la dinámica justamente que se tenía social a nivel mundial, digamos, no solo aquí en Ecuador, creo que a nivel mundial afectó el COVID-19 y hizo que cambie, digamos, la dinámica que uno llevaba. El hecho del aislamiento como que sacó la parte interna que teníamos muchas veces contenida. Entonces, evidentemente se ha visto como que una apertura de estas enfermedades justamente mentales, que muchas veces fue como que un estigma el hecho de asistir incluso a psiquiatría, a psicología, a la parte psicoterapéutica, y de cierta forma se ha abierto esa puerta para que sea un poco más naturalizado el hecho de asistir, pero evidentemente también sacó que muchos están sufriendo internamente. Y por la dinámica, digamos, de crianza, las dinámicas sociales, no asistían, digamos. A partir del COVID-19 creo que eso se hizo más evidenciable, y ahora las personas, pues sí, evidentemente están asistiendo de alguna manera, se quitó este estigma, y ahora con más razón sí se ven más casos, no porque antes no haya existido, sino porque no estaban siendo evidenciables, y qué mejor que ahora se puede identificar de alguna manera en los estadios previos para poder evitarlo.
1: No está por demás, hay gente que dice, yo no voy a un psicólogo, a un psiquiatra, no estoy loco. ¿Cuándo tiene que acudir a un especialista u otro?
0: Exactamente, creo que ese es el estigma que se llevaba desde mucho antes, creo que de las generaciones que tenemos, de abuelos, padres, en este caso ya los que son profesionales, los jóvenes y ahora los niños, ¿no? Yo creo que es sí ponerlo el problema de frente. Muchas veces no se suicidan en realidad las personas que tienen un trastorno mental. No hace falta tener un trastorno mental para tener ideación suicida. Muchas veces se suicidan, como digo, o se intentan suicidar personas que a lo mejor asisten a su trabajo todos los días, que a lo mejor son buenos padres, son jefes de área, personas que a lo mejor están haciendo su trabajo el día a día, pero no están viendo su parte interna, no están solucionando varios conflictos que llevan desde hace años concentrados ahí. Y esa es la importancia, digo yo, de asistir a la parte psicoterapéutica, de psicología, de psiquiatría, no porque estén con un trastorno mental, no porque estén locos, sino más bien porque no están subsanando, digamos, lo que tienen adentro. Muchas veces el hacer catarsis dentro de la parte psicoterapéutica es transformar todo lo que uno lleva contenido por años, que sea visto de una diferente forma, y eso nos ayude a ver una perspectiva diferente, donde lo que mejor nos hizo sufrir por algún tiempo no se convierta en un estigma o en una piedra que debemos llevarlo sostenida durante años, sino más bien que nos sirva a aprender, a aceptar, y en este caso a transformar, que todo lo que a lo mejor pasó nos haga ser una mejor versión de lo que era.
1: Es decir, una persona puede no demostrar problemas psicológicos, sin embargo, esta crisis puede venir de manera súbita y llegar a esta.
0: Exactamente. Mire, muchas veces yo creo que no solo, bueno, en la parte del suicidio, sino incluso en enfermedades, justamente ahí sí hablando ya de las denominación de diagnósticos. Uno por no llevar este estigma de que voy a ir al psiquiatra, voy a ir a una psicoterapia, hay incluso trastornos mentales que sí están ahí y pasan, como digo, no desapercibidos, porque con el tiempo va dando connotaciones. Y evidentemente muchas veces las enfermedades no se presentan a nivel, digamos, cuando uno está con personas a su alrededor, sino cuando uno se queda solo en casa, cuando uno silencia la mente, uno comienza a pensar en las cosas que verdaderamente están pasando internas. Entonces ahí es cuando uno comienza a sobrepensar, a ver pensamientos.

0: los rumiantes que están uno tras día, y ya cuando estas cosas se convierten en el día a día, comienzan a afectar a nivel familiar, a nivel del trabajo, a nivel social, y ahí recién se hace evidenciable, pero porque ya lo está sufriendo varios años, varios meses.
1: Ahora, doctor, ¿cómo puede un familiar afrontar el suicidio de un ser querido? ¿Existe algún tratamiento médico específico?
0: Sí, mire, muchas veces yo, obviamente en la práctica se evidencia, ¿no?, que el escenario más fatal es cuando evidentemente la persona pues logró suicidarse. Y en este caso, ¿qué es lo que queda? Los familiares, no es como que, no, o sea, obviamente es el sufrimiento que van a pasar, pero evidentemente también se quedan con secuelas de estos actos. Y muchas veces va a haber el duelo patológico que después, o sea, puede abordar durante más tiempo del que a lo mejor uno cree normal. Puede haber depresión e incluso estas ideas, esta connotación del suceso suele abrir las puertas para que otras personas a su alrededor, los que eran, digamos, familiares más allegados, digan por qué lo hizo y si yo hiciera lo mismo. Entonces abre la puerta incluso para que otras personas quieran tomar las mismas decisiones, que son fatales. Entonces sí se necesita un acompañamiento, una asesoría incluso psicológica, psicoterapéutica, cuando hay estos escenarios. De hecho, o sea, se debería, aprovechando justamente hoy que hay el medio para informar, que cuando haya estos eventos puedan asistir para ser, como digo, de alguna manera orientados, si es que a lo mejor se necesita incluso ya la parte farmacológica, que sería de la parte de psiquiatría, también se puede implementar para ayudar a sobrellevar justamente todos estas connotaciones que deja lo más fatal, que es el suicidio consumado, y en los familiares con mucha más razón.
1: Sería bueno, ¿no? Y algunas veces hemos insistido que es necesario, quizá en la asamblea de padres de familia, cuando van a entregar las libretas, se haga una charla de unos 30 minutos sobre estos temas y se alerte sobre los problemas que puede conllevar el no interesarse en estos temas.
0: Pienso que sería una de las grandes ideas que se debería implementar. Pienso que no se necesita tantos recursos, sino más bien el hecho de hacer ser más organizados en esto de fomentar la promoción, digo yo, en la prevención del suicidio. Y evidentemente, se podría hacer esto, como digo, a lo mejor, bueno, depende mucho, ¿no?, de las partes institucionales, pero no lo veo como algo que no. Más bien es una idea muy ganadora para que nosotros podamos
1: implementar. Presentar una planificación anual y se va visitando establecimientos educativos que puede dar.
0: Exactamente. Podríamos hacerlo incluso, como digo, de parte profesional, justamente de los que están en el área de salud mental, e implementarlo en las escuelas, muchas veces en los sitios de trabajo. Incluso creo que sería algo que ameritaría y ayudaría mucho justamente para abrir las puertas a que asistan, como digo, al hospital, puedan ser vistos de la mejor manera y, como digo, no porque ya haya un desenlace, sino más bien previo a estos desenlaces.
1: Doctora, hay que tener mucho cuidado, entiendo, en lo que tiene relación con los medicamentos que los especialistas pues recetarán a este tipo de pacientes, y hay que hacer ese llamado precisamente a que lo hagan de una manera correcta.
0: Sí, yo pienso que esto también es un punto importante y que sí me gustaría hacer hincapié. Muchas veces hay personas que obviamente, entiendo, ¿no?, por la falta de conocimiento pueden decir, ok, me puedo tomar una pastilla, con eso me pasa, pero la realidad de los medicamentos no es solo el hecho de que me tome una pastilla y me pase. Creo que justamente ahí va la parte profesional, que son varios años de estudio, no solo por repetir una misma receta, sino para entender los riesgos, el tiempo, la dosificación necesaria incluso no voy a decir para cada enfermedad, sino para cada individuo, porque cada caso es muy diferente. Entonces, aquí viene mucho el hecho de no automedicarse, o sea, es principal. De igual manera, justamente los medicamentos que son de la parte de psiquiatría son con mucha más razón más delicados, porque en las farmacias evidentemente por la norma no es que los pueden vender digamos así, por venderlos. Incluso hay medicamentos que necesitan una receta especial, justamente porque hay connotaciones en las que uno puede generar adicción incluso a los medicamentos. Entonces

0: Y en este caso hay que llevarlo de una manera estricta, seguida por el profesional, para que no se convierta en un problema mayoritario el tomar un medicamento que desconocen los efectos adversos, y más aún cuando son mezclados con otras sustancias que pueden ser, como digo, el consumo de alcohol, consumo de drogas. Entonces sí hay que tener mucha precaución en esto y mucha responsabilidad.
1: Bien, ya cerca del final de esta entrevista, doctor, sería oportuno también dar algunas recomendaciones de cómo abordar a una persona o un familiar que ha intentado suicidarse para que no lo vuelva a hacer, no lo intente al menos.
0: Sí, yo creo que aquí sí va algo y diríamos la perla justamente de la entrevista de hoy. Yo creo que cómo abordamos justamente cuando tiene alguien una ideación suicida o cuando ya incluso ha intentado desvivirse y a lo mejor ahora cómo abordarlo. Muchas veces creo que es el miedo o el no saber cómo iniciar estas conversaciones. Y creo que lo primero es decirles que sí. No es que porque yo le pregunte a la persona si en realidad quiere desvivirse, quiere hacerse daño, voy a estigmatizarlo, voy a hacerle más daño. No, al contrario, hay que preguntarte obviamente de manera empática, el hecho de, en realidad tú quieres hacerte daño, a lo mejor cuéntame, ¿qué te está pasando? Y estas preguntas son ideales para que la persona pueda comunicarlo. Aparte de eso, creo que es el hecho de tener una escucha activa. Muchas veces nosotros podemos decirlo, ejemplo, a las personas, y nos pasa a diario que, ejemplo, un familiar, sea madre, hijo, o en este caso los padres a los hijos a los padres, dicen, ok, ¿cómo te fue? Pero es como que, ah, no, sí, dime, ¿cómo te fue? Pero uno está haciendo otra actividad, y sí, ajá. Pero es como que no está con una escucha activa. Y aquí es lo importante de tener una escucha activa donde yo realmente me intereso por lo que le está pasando a la persona, donde se convierte justamente esos minutos en ganancia para que esta persona a lo mejor está sufriendo, pero diga, no, en realidad a otra persona le importa lo que yo estoy pasando. Y muchas veces desde el contacto visual, muchas veces el hecho de sentarse con la persona, hacerle estas preguntas y escucharlo de manera dinámica, con un interés genuino, para que evidentemente la persona se sienta respaldada. Y de ahí, más que dar consejos, más que dar decir algo frente a lo que le está pasando, yo creo que uno gana muchísimo tiempo en escucha, con la escucha activa. Esto es lo principal. Después de esto es identificar, obviamente, si es que ya la persona nos dice, sí, en realidad quiero hacerme daño, el hecho de que tenga una idea estructurada, planificada, que muchas veces ellos nos lo van a decir. Entonces, ahí intervenir y obviamente por medio del ECU 911, canales oficiales, por ejemplo, que se pueda hablar a la parte del MSP, o incluso tener este acompañamiento, decir, ¿por qué no vamos a la parte del hospital, de los centros de salud, y de ahí pues poderle orientar de mejor manera a la persona que está pasando por estos eventos?
1: Los pacientes por derecho les asiste el tener reserva sobre los datos, su situación. Entiendo que se maneja con mucho profesionalismo de parte de ustedes en el hospital, en las
0: Sí,
1: ligas.
0: evidentemente, la parte, digamos, ya de lo que es, por ejemplo, claro, cada caso individual, evidentemente hay connotaciones muchas veces de agresión física, verbal, sexual y otras cosas, y no necesariamente tiene que, digo, ser juzgado. Lo primero creo que es eso, y eso nos pasa muchas veces cuando estamos creando ese lazo de confianza, justamente donde me está pasando algo. Entonces, lo principal creo que de parte del área de salud, e incluso los que hacen este acompañamiento, van a hacer este acompañamiento, es el no juzgar a la persona, sino más bien tratar de entender el contexto. El saber que estas cosas suelen suceder muchas veces más de lo que nosotros pensamos, y poder ser ese enlace que nos ayude, como digo, a hacer un apoyo para estos pacientes, para estas personas que llegan al hospital, al contrario de, como digo, a lo mejor decirle, no, pero ¿por qué hiciste esto? ¿Por qué vas a hacer esto? O juzgar las cosas que están alrededor de. Entonces, vamos ahí en esa parte empática, donde se resguarda mucho, como digo, la información que se nos es dada, propiamente solo para el paciente y el profesional, y poder abordarlo, orientar y conducir de mejor manera estos eventos.
1: ¿Cómo accede una persona a una consulta en esta área de psiquiatría? en el área de psiquiatría?
0: Bueno, lo primero es a través del primer nivel, en este caso los centros de salud, obviamente ellos van a evaluar tanto la parte de psicología, la parte de medicina general, y ellos obviamente tienen la parte de observar, de ver los síntomas, de ver a lo mejor los causales. Y si ellos evidencian evidentemente que necesita la atención por psiquiatría, ellos derivan, hacen la hoja de derivación y evidentemente con eso pueden acceder al siguiente nivel de atención donde estamos los especialistas, en este caso yo como especialista de psiquiatría, y puedo verlos, digamos, mediante el agendamiento. Eso es una de las maneras. La otra es obviamente cuando ya hay una connotación, ¿no? Donde evidentemente las personas ya han logrado en realidad hacerse daño, ¿no? Entonces ahí es por el área de hospitalización, el área de emergencia, donde igual se les hace una evaluación ya de la parte de interconsultas por la especialidad de psiquiatría, y también estos casos son abordados, se maneja dentro de la parte de hospitalización y posteriormente en la parte de consulta externa para un seguimiento.
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9: Bien, las 12:57, amigos oyentes en Olímpica FM. Vamos culminando nuestra segunda entrega noticiosa. Y lo hacemos dando a conocer una comunicación de parte del Ministerio de Salud Pública.

0: 253 profesionales de salud se incorporaron al Ministerio de Salud Pública para fortalecer la prestación de servicios sanitarios en los 13 cantones de nuestra provincia. Del total de nuevos profesionales, 98 son médicos, 78 licenciados, licenciadas en enfermería, 52 odontólogos, odontólogas y 25 obstetras, quienes próximamente se trasladarán a los diferentes establecimientos de salud donde cumplirán su año rural. Como parte de su incorporación durante esta semana, los nuevos profesionales participan en una jornada de inducción en la que reciben conocimientos y herramientas administrativas, técnicas y operativas relacionadas con los diferentes programas y procesos de desarrollo del el Ministerio de Salud Pública a escala nacional. Este proceso tiene como objetivo fortalecer sus conocimientos y competencias para que puedan brindar una atención integral, oportuna y de calidad a la población de las comunidades y localidades a las que han sido, en este caso, asignados y asignadas. Muy bien, de esta manera, amigos oyentes, vamos llegando al final de la presente emisión informativa, Notición Segunda Emisión. Culmina en este instante, siempre agradecidos de su amable sintonía. 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Con esto concluimos, estimados amigos, esta es nuestra emisión de noticias. Gracias por su atención, buen provecho y buenas tardes.
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